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1: Son las 6:02.
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0: 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Son las 6:22. 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

0: Son las 6:36.
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0: 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Son las 6:52. 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
1: Son las 7 con 8 minutos.
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0: 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Son las 7 con 25 minutos. 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

0: Son las 7:41.
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0: 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Son las 7:54.
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1: Son las 8 con 13 minutos. 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

0: 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Son las 8 con 29 minutos.
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0: Son las 8 con 45 minutos. 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

0: 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Son las 8 con 59 minutos.
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1: Son las 9:17.
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0: 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Son las 9:36.
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0: Son las 9 con 50 minutos.
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0: 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Ya son las 10 con 4 minutos.
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1: Ya son las 10 con 20 minutos.
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1: Ya son las 10 con 39 minutos. 9

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Ya son las 10 con 51 minutos. 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

0: 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Son las 11:07.
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2: Son las 11 con 18 minutos.
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1: Son las 11 con 35 minutos.
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0: Son las 11 con 51 minutos.
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0: 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Son las 12 con 6 minutos.
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1: Son las 12 con 14 minutos. 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

0: Son las 12 con 31 minutos.
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0: Son las 12 con 47 minutos.
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1: Es la una con un minuto.
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1: Es la 1:13.

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1: Vámonos, Grupo Frontera.

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1: Es la 1:30.
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0: Es la 1:44.
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0: 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Son las 2:02.
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2: Son las 2:07.

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2: Son las 2 con 24 minutos.
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0: Son las 2:39.
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0: 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Son las 2:55.
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1: Son las 3:03.
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1: Son las 3 con 19 minutos.
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0: Son las 3:36.
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0: 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Son las 3 con 52 minutos.
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1: Son las 4 con un minuto. 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

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Son las 4 con 18 minutos. 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

0: Son las 4 con 33 minutos.
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0: 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Son las 4 con 48 minutos.
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1: Ya son las 5:01.

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2: Ya son las 5 con 17 minutos.
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Ya son las 5 con 34 minutos. 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

0: 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Ya son las 5 con 47 minutos.
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1: Son las 6:03.
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0: 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Son las 6 con 19 minutos.
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0: Son las 6:33.
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0: 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Son las 6:50.
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1: Son las 7:01.

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feliz, amadito, feliz en este sábado. 8 de agosto. Apa arriba, 7 con 13 minutos, 7:13 de la mañana. Saludando a toda nuestra gente al interior de nuestra República Mexicana y allá en el extranjero también.

0: Vamos a comenzar con todos ustedes en esta mañana. ¡Ale!
1: Buenos días, canalito.
0: Buenas, ahí estás, pues. Aquí estamos.
1: Bendiciones. A darle con todo.
0: Ándale, pues, mi Héctor. Muy buenos días. Dice que el sábado también ni las gallinas ponen, pero hay que echarle ganas, pues, papá.

0: 7 de la mañana. 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
1: Y buenos días, claro que sí, ahí está la invitación para ese sábado también. Sábado que esté más tranquilo. 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
2: Carnalito, una rolita pues de Carro Show, no seas malo.
1: Ah, ya. Pasarán los días. Esa está muy buena, ¿eh? Bueno, es que también por acá tenía... me pregunta qué música... le pongamos música sabrosita, cumbia, tropical y todo. Y este... y esa, ahorita que me recuerdas a Carro Show, sí, este... fueron de sus grandes éxitos. Tiene mucho, mucho éxito, de verdad. Este grupo zacatecano...

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5: Ándale pues, feliz mañana. Gracias, gracias, mi estimado Ulises. Yo voy contigo amaneciendo. ¿Dónde?
6: Amaneciendo en Estados Unidos.
5: ¿Cuál amanecer? Allá son ya, ¿qué? Siete, como las nueve, ¿verdad, Ulises? Como las nueve más o menos.
7: ¿Qué tal, mi Paquito? Muy buenos días.
5: Buenas, buenas, carnalito.
7: Norte Carolina, como siempre, escuchando este excelente programa. Pues hoy estamos trabajando.
5: Órale.
7: Pero un poco más tranquilones. Los otros días pues, no nos hemos podido comunicar por motivo de trabajo y ruido mucho de las máquinas, pero sí, aunque poquito por ahí iba escuchando, ahí estábamos.
5: Gracias, Ulises, gracias, gracias.
7: Si me puedes complacer con la canción de ¿A dónde irás ahora? Con Campeche Show, mi Paquito. Muchas gracias y muchas bendiciones.
5: ¿A dónde irás? ¿A dónde? Ah, la voz inolvidable de Ray y la voz de Campeche Show.

ay, ay. Muy buenas las canciones de Campeche. Cierta vez vino a Comitán con su enorme tráiler que no podía entrar, un tráiler de otro camión con equipo. No. Y en ese vez venía Ray y venía también el otro vocalista de Campeche Show. Les recomiendo mucho, de verdad, que ustedes sigan a Genaro. Se llama Genaro, el de Campeche. Genaro fue la voz que cuando no podía Ray o alguna otra razón las grabaciones, era Genaro. Y llegó a grabar infinidad de temas. Por eso Genaro tiene el derecho de autor de las canciones de Campeche. Así es que te presenté a la voz de Ray. ¿A dónde irás? ¿Verdad? Ahora, ¿qué les parece otro éxito de Campeche que se llama Grita, Grita, Grita? Es Genaro, el de Campeche.

Genaro, el de Campeche. Es que este canijo se aventó todos los temas de Campeche porque en la gran mayoría él los grabó. Y de ahí se quedó todo esto. Imagínate, azúcar y limón, limón. No, hombre, hola de... Seremos un poco amantes y un poco novios. Para amarnos, ¿está buena esa canción? A ver, sí, sí se puede, ¿quieren o no quieren? ¿Qué dice la plebe? ¿Quieren o no quieren? Bueno, otra de Genaro. Ya que Ulises me hizo el favor de recordar a Campeche Show, pues Genaro fue de Ray y Genaro fueron las voces de Campeche. Por eso Genaro tiene ese estilo y la voz no se le pierde para nada. Escuchen.

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3: Son las 7 de la mañana. 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
4: Ándale, feliz mañana, ¿cómo estamos? Polluelo, ¿cómo está?
5: Frankie Ruiz Vera.
4: ¿Qué dice, carnal? ¿Qué dice? ¿Qué dice? ¿Qué dice?
5: Feliz fin de semana. Porfa, algo alegre del Super Show de los Vázquez, pero los originales, porfa. Bendiciones, Paquito, pendientes como siempre.
4: Gracias, gracias, mi estimado Polluelo, muchas gracias. Y bueno, pues para poder encontrar el Super Show, algo así de los originales, sí me late, me late. Para que vea usted, cuando estaba Genaro, cuando estaba pues toda la agrupación musical, todos ellos que sí tienen tienen su propia plataforma. A ver, esta me encanta. Y espérate vos, hombre. Bueno, ya lo tengo. Sale. Va, pues, Pollito, en este momentito, los originales.

0: Ah, ¿verdad? Bueno, pues ya. ¿Qué pasó, mi estimado? A ver, ¿qué tengo por acá? Es que rápido me pico. Vamos a ver, ¿qué dice por acá mi Paulo? Vámonos, amaneciendo, ¿dónde?
1: Amaneciendo en Estados Unidos.
0: Ok, voy contigo, Paulo, en este momento, vámonos.
2: Hola, Paquito, muy buenos días. Saludos desde el Gimnasio de Teléfono, Alabama. Así está, que me puede complacer con la del Gurnio, cancionero. Saludos, pasando la trabajación.
0: Perfecto.
2: Para papá.
0: ¿Entre qué vos, Pablo, le vas a los Pumas? ¡Ah, por Dios santo!
3: ¡Y a bailar!
0: ¡Espérame, pues, espérame! Es que nomás dije Junior y esa máquina rápido se activa, por Dios santo. ¡Rápido! Dije, no, quiero cancionero, papá.

0: Sí, muy, muy buenos esos éxitos. Yo todavía conocí a Don Toño Torruco allá en Comalapa.
1: Sí. Ah, sí.
0: Llegaban pues seguido ellos.
1: Ah, sí, sí.
0: Y
1: sí,
0: les
1: sí.
0: tocó una vez alternar con Los Ángeles de Fuego.
1: ¡Qué bárbaro,
0: chulada!
1: Qué tiempos, mi estimado pollito, por Dios santo. Así es las cosas.
2: Que sigan esas rolitas, que sigan esas rolitas.
1: ¿Cuál?
2: Que sigan esas rolitas, que sigan esas rolitas.
1: No te entendí, una vez no te entendí. A ver qué decís. Ay, por Dios santo. Bueno, pues ya, ya, dejen trabajar, por favor. Ya quedan tres para que sean las 8. 3 y las 8. Venga.
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1: Son las 8:02.
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3: Sale, vale, vamos por la segunda hora, ¿vale? Porque a las 9 viene el perico. Dice que viene el perico. Díganme ustedes. Dígame con toda honestidad. ¿Usted cree que vendrá el perico a las 9? Pregunto yo. ¿Eh? 8:05, los BBs. Y esto que se llama Soñé, Soñé. Saludos a Ivette, que sé que son de sus grupos también, que le encanta.

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2: 8 de la mañana.

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1: 8:18 minutos.

0: 8:25. ¿Qué dice el perico? Que sí viene. Viene de 9 a 11.
1: Los sonidos de México y la Unión Americana. Oye, Víctor Ríos, ponle sabor.
0: El cucaracho.

0: ¡Qué anda, mi Pablo!
1: ¡Ay, se puede la de Mampurina, pero por mucho cancela! Bueno, bueno, bueno, bueno, bueno. Sí, que llegue San Perico. Que te traiga ahí el Mister Pelicón, el Furnio.
0: Ah, bueno, pues dale, carnal, dale.
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0: Bueno, esta canción la tengo guardadita para presentársela a todos ustedes en esta hora por la mañana. Cuando Nativo Show estaba en su apogeo, en su punto, llegó a tener a las mejores voces que hoy en día, Chica Palá y otros, Fito, el del sax, el del grito y todo, era una gran institución, de verdad. Como todo grupo, vienen a desfasarse de un lado para otro, ya no se sabe ni quién es original. Lo mismo, bueno, no ha pasado eso con otros grupos, pero sí. Los Vázquez, por ejemplo, ¡ay, padre! Los Vázquez del Tiburón, los Vázquez del Chiqui, Trigo Verde donde va Genaro, en fin, así van siendo. Y Nativo, después tuvo, tiene también Activo, tiene a Chica Palá, en fin. Es una gran historia. Pero le quiero presentar una canción cuando en los 80 grabaron Nativo Show con la voz inolvidable y que sigue cantando Don Mario Zitácuaro, esta belleza de canción.

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8: 8:45.

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1: Son las 9:02.

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2: Son las 9 de la mañana.
3: 9 de la mañana.
4: 9 de la mañana.
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0: Vamos a tener un programa sabadito, alegre. ¿Cómo está este rato con ustedes? Espero que me acompañen, espero que la gente pues pueda estar solicitando algunas melodías, felicitando, saludando y sobre todo, mire este rey, reina, distraerse un rato, es lo principal. Que ya acabe la feria, como por favor, dale. Bueno.
1: Licenciado.
0: ¿Qué pasó, licenciado?
1: Dígame, licenciado.
0: Licenciado.
1: Gracias, muchas gracias.
0: Eso. ¿Qué dice don Héctor Calvo?
1: No dice nada, pero puede decir todavía.
0: Eso, don Héctorcito. Hoy es sábado, sábado de esas norteñitas, de esas,
1: guapachosas.
0: Las viejitas sabrosas, ¿sale? Aquí está.
1: Con una de los Tigres del Norte, ya que estás por ahí.
0: Le van a hacer una petición luego.
2: Miramos a Sectorín con esa música y unas tortillitas con asiento y un cofitán bien rico, papá.
1: Ustedes se lo están perdiendo, no quieren venir.
0: Sí, imagínense con una tortillita. Déjenme llorar, ay, porque ay, estoy herido. ¿Cuál vamos a programar, don Héctor?
1: Una de los Tigres del Norte, pues.
0: ¿Cuál va a ser de los Tigres?
1: La que veas muy buena, porque Tigres. Puede ser la Puerta Negra, puede ser infinidad, pero la que gustes.
0: Pues vámonos con la Puerta Negra, me parece una excelente opción. ¿Sale, don Héctorcito?
1: Dale, mi licenciado.
0: Ahí estamos, pues cuídense mucho, don Héctor.
1: ¿Vas a pasar o no?
0: Mire usted, hoy como es sábado, no le prometo, pero el lunes yo creo que sí.
1: Ahí estoy.
0: No se va a Sorondongo.
1: Ah, ahora pues.
0: Dale, vale.
1: ¿Te lo voy a esperar?
0: Sale, don Héctor.
1: Sale, y decirle al Paco pues si va a pasar o no.
0: Si va a pasar, Paquito, si va a pasar, dice. ¿Sí? Ah, no, dice que no, que va a pagar raya.
1: Ah, sí. Pero puede pasar corriendo, decirle.
0: A ver, amigo, ¿qué está dando? Ahora fue, don Héctor. Dale,
3: adiós. Perquito, buenos días. Yo creo que es sabadito alegre, sabadito de chupe. Ponte unas buenas ahí para empezar a pistear.
0: No, de por sí, papito lindo, vamos a poner puras de esas. Y vamos a iniciar con los Tigres del Norte, mi pollito. Dijera don Paco, mi pollito. Regresamos. Buenos días, la Puerta Negra. ¡Vámonos!

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1: Son las 9 con 14 minutos.
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3: Qué bonito, qué bonito, muchachos. Periquito, buenos días, dice, gusto escucharte en sábado desde Charlotte Norte de Carolina, mis dos vicios, por favor, con los cadetes de Linares. Gracias, Periquito, mi compadre Ulises, hasta los Estados Unidos de Norteamérica, dijera que era. Gracias ya a la gente que empieza a reportarse, a ser parte de la programación de este sábado. Ya ven que ahorita, pues, si hubo chancecita, amaneció nublado, dije, ya vos ya vamos a quedar así en la calle, todavía están durmiendo la gente. Ahorita que yo llegue, mis chilaquiles. Aquí les pego mis huevitos a tiernos, mi dijera que él, mi gallolita tierna. Entonces vamos a comer, a desayunar al ratito, ahorita vamos a trabajar. Ya en las fiestas nos miramos más tarde, con la bendición de Dios, allá nos vamos a estar en las Margaritas, vamos a estar aquí en Comitá, vamos a estar en varios lugares, gracias a la preferencia de ustedes que pues siempre, pues... me dan el trabajo que nos lleva para dar comidita para la familia, ¿sale?
4: Buen día y feliz sábado, licenciado Mario Aventaño.
3: ¿Cómo estamos, don Marquín Altamirano?
4: Porfa, tristes recuerdos con don Antonio Aguilar.
3: ¡Oh, queridos hermanos!
4: Sale, gracias y pendientes como siempre, Periquito.
3: Gracias, don Marquín Altamirano. Les voy a programar una canción, muchachos.

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1: Bueno, muchachos, continuamos. Quiero que me vayas diciendo cómo vamos. Vamos metiéndole más calorcito. Ya sacaron las primeras. Ahorita van a sacar el cartón completo con las canciones que ya tengo más que programadas. Buenos días, periquito. La rola de Ariel Camacho, del Negociante, para escucharla aquí en el trabajo, ya que es sabadito alegre, dice mi compadre. Ahorita también la programamos. Es algo ya más recientón, pero pues vamos a checarla para programarla.
2: Mi buen amigo, licenciado Perico Arendaño Show. Saludos, saludos, bendiciones desde Refora, Alabama. Hoy va a llegar el Sorandongo.
1: No vino Sorandongo, vos, Paulito, hijo, hasta el día de lunes. Hasta el día lunes ya se incorpora así al programa normal. Buenos días, Periquito, haz favor de pasar la canción. Se llama Como un huracán, de los huracanes del norte, para Corazón Salvaje, que me escuchen en el restaurante Tío Chepe, de parte de Evelyn. Gracias, por favor, dice, de allá para el Corazón Salvaje, huracán de los huracanes. ¿A poco sí está? ¿Estará chida esa? Vamos a ver, huracán. Ahí va. Huracán de los huracanes del norte. Ahorita, a ver, ahorita la vamos a programar, muchachos. ¿Sí la tenemos de casualidad? ¡Hombre, muchachos! ¡Esa no! Las 9:21. Regresamos de voladín, voladón, voladón.

0: escuchamos, qué buena rola, como un huracán de los huracanes del norte. Tenemos más música para todos ustedes. Buenos días, licenciada Montes. Por supuesto que ahorita la vamos a tener más que lista, esa melodía que nos está solicitando.
1: Sí, que no llegue el Junior, si no se va a regalar con el timbalín. Ahí va a llegar por rato también.
0: A ver, amigo, buenas noches, qué muy razón. Ay, Dios, ¿cuál es esta? Oiga usted, licenciada Montes, pero no es norteñita, de esas de antes, gruperas. ¿Aonde? Voy a ver cómo está la canción. Espéreme usted.
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0: Si lo quiera, Dios.
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0: sin Yolanda, Maricruz, por favor, nada de estar llorando. Aburro ya, que se volvió, pues ya. ¿Qué la tenía, pues, de oro? ¿Qué, cómo está la cosa? Regresamos.
1: Son las 9:28.
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muchachos, que lo dejen ir al baile sola. Estamos de regreso, mi gente, buenos días. Estamos en este sábado norteño grupero. De esas sabrosas, de esas pegajosas que dan comezón, que escuece la garganta, muchachos.

Y estamos ahora sí que con Tokio, llegando hasta el rincón que ni imaginamos en dónde nos andan escuchando. Si nos van diciendo dónde están a todo volumen, pues se los vamos a agradecer. Que estoy en mi negocio fulano de tal. Que mire, que lo estoy escuchando aquí desde la taquería, no sé cuál, desde la ferretería. Voy a dar chance. Si usted está en su negocio escuchándome, mándeme a decir, mire, periquito, lo andamos escuchando. Y mándeme la foto si quiere ahí adentro del negocio para que yo le crea que es verdad, muchachos, ¿sale? Y de una vez le damos un chugolazo ahí al negocio.

0: Y tengo bastantes saludos, tengo bastantes saluditos. A ver, mi compadre, ¿qué dice por acá mi amiga Anaí?
1: Hola, Periquito, te amo.
0: Saluditos, Anaí, buenos días.
2: Periquito, Periquito, buenos días. Periquito, ¿me puedes pasar una canción de Ramón Ayala? Las casas de madera, porfa.
0: Las casas de madera. Las casas de madera, está chida, vos parecen. No, muy buena rola esa. Ahorita se la voy a programar. Miren, aquí me mandaron la foto. A ver, mucha, escuece, otra cosa, vos, Periquito del Junior. A ver, amigo, escuchamos desde la obra en Unión Juárez, mi compadre Alex. Periquito, ¿podrías pasarme salud para el señor Leonardo Rodríguez, que mañana es su cumpleaños en Guadalupe Quistac, las mañanitas, por favor? Estamos escribiendo en Guadalupe Quistac. ¿Cómo no voy a saber? Atrasito del Prado, ahí están mis amigos. A ver, ¿qué dice mi compadre de este lado?
3: Mira, vos, Periquito, yo te estoy escuchando aquí en el barrio de Santa Ana y en el trabajo.
0: No, ya lo miré, papito, ahí estás tirando a raya, hijo, qué bárbaro.
3: Y empezando el trabajo y con todo,
0: todos los poderes, con Tokio.
4: Periquito, mi amor, un rinconcito en el cielo, porfa.
0: Voy a buscar un rinconcito en el cielo. Dice por acá mi compadre Juan Carlitos.
5: Periquito, buenos días, ¿qué estás haciendo ahora en este horario?
0: Y había se pues nada, les gusta, porque si vengo, que por qué vine, que si no vengo, que qué haragán.
5: Y este sabadito, está bien, marima ahí con los vecinos, ya no. Te escuché de volada.
0: No, gracias, don Juan Carlitos.
5: Escucharte.
0: Papito lindo, muchas gracias por escucharme. Dice para acá, buenos días, Periquito. Escuchamos en la ferretería El Arqui, frente al campo de la Pilita Seca, la canción de la de José Pérez León de los Tigres del Norte. Qué buena rola es, ahorita te la programo. A mí y mis amigos de Cofitán, en la central de Abastos, ahí están escuchándonos a todo volumen. Ya queda poquito café, que quiere decir que se está vendiendo bastantito, ¿verdad, licenciada Montes? Bueno, pues tengo más peticiones, muchachos. Vamos a avanzar con esta siguiente melodía que yo creo que sí les va a gustar. Y si no les gusta, muchachos, ¿qué vamos a hacer?

0: Son las 9 con 38 minutos. 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
1: Bueno, pues vamos avanzando en esta mañana, muchachos. ¿Cómo vamos? ¿Cómo vamos? Dice por acá mi estimado Marcito, pues escuchándote desde el taxi, dice mi compadre. Acá andamos por Jatón, dejando un servicio. Qué bonita ya por mi gente y mi rumbo de Jatón, allá donde pasando, ¿qué? La Universidad Salazar. Ahí nomás queda Jatón, Chacal, Gemel. Creo que así era, ¿no? O estoy loco. Vos, Periquito, la de Rey de Mil Coronas, por favor. Periquito dice, escuchamos en la carnicería La Jarochita, en la Belisario. Porque en precio y calidad, ¿se acuerdan, muchachos? No, hombre, pues aquí está su casa para servirles. Ya sabe que me echen un whatsappazo. Y esa jarochita, ve, aquí lo quiero escuchar, aquí lo quiero tener. ¿Qué pasó, mi amigo? Allá de las quesabirrias, andamos en frecuencia, como siempre. Bendiciones, mi amigo. Gracias, ve, nomás está llena la carpa, vos, hijito de mi alma. Qué chulada, eso da gusto ver los negocios, cómo prosperan. Periquito, desde a todo volumen, desde Charlotte, Norte de Carolina. Ahí pasas por mi canción, sí, es cierto, vos, hijo. Puede ponerme la canción de Amor Soñado con los Tucanes. Saludos a Rafael, a Dayana, a Betty y a Marco Antonio. Gracias, la licenciada Armendariz o al licenciado Armendariz.

0: Ya tengo la otra melodía que vamos a programar, porque estamos ahora sí que de poniéndole en lista todo lo que me van pidiendo. Espero poder cumplir con todo. Y si no, ahí me van a disculpar, pero es que hay mucha petición, hijito. Ahora sí hay pedido, dijera que él. Pero hijito, buenos días, Rocío Vázquez. ¿Cómo estás, chío? Buenos días. La de Cielo Azul de Pesado, por favor. Dice, ya no leíste mi... A ver, ¿dónde está?
1: Cielo Azul, Cielo de Día, Cielo de Noche, lo Pesado.
0: Ah, ¿cómo no? Ahorita se la voy a programar, mi estimado Juan Carlitos. Pero hijito, podría pasarme saludos al maestro Hernán López Velasco, alias Don Cherif, que hoy regresa, o el Sheriff, que hoy regresa a las canchas de fútbol con los veteranos ahí en el... No, hijitos, con cuidado, peguito, que va a mi tío, lo voy viendo, peca, ahí va quedando, mi tío. Con cuidado, chaparritos. Buenos días, periquito. Escuchando Miral Ontoy, dice, haciendo fila. Quiero ser el primero desde el cabaret Beijing. Hijo de la tostada. Dan mera casa, vos, periquito. Escuchamos en la ferre... Ay, sí, lo leí. ¿Cuál lo tenía pendiente? Eso, muy bien, dice, para acá... Buenos días desde el cielo en hermosa mañana. Saludos a Dulce y a Marianita, que te andan escuchando con todo volumen. Saluditos, mi amorcita linda, mi amor, la Dulce y la Marianita. Hasta la Jarochita Carnicería, fuerte abrazo. La canción de Mi Playa Sola, por favor, de Los Invasores de Nuevo León, con Banda MS. Esa no la he escuchado vos, amigo, pero ahorita la buscamos.

saludos para Mari del Ángel, que te escucha en la central de Abasto. Dice para acá nuestra amiga Rocío Vázquez, que anda a todo volumen escuchando. Muchas gracias también a ustedes. Mire, vamos avanzando. No sé cómo se siente, cómo vamos, muchachos, porque yo siento que vamos bien, ¿va? Se me están pidiendo ahorita otra melodía que también se las quiero complacer porque está chida, ¿eh? Suena bonito, suena chavochito, chavochito. Y no vamos a perder tiempo, hijos, porque esto lleva por nombre, muchachos. Cielo azul, cielo nublado, acompañado de Flor de Capomo, ¿eh? Ahí van dos de uno. Remasterizado, sabroso, chavo.

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0: son las 10 con 3 minutos.
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0: Son las 10 de la mañana.
4: 10 de la mañana.
5: Son las 10 de la mañana.
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2: Muchachos, ¿cómo vamos en esta mañana? ¿Están todavía con ganas

Saludos hasta San Cristóbal, Guapurita. Los trabajadores de la televisión y la radio del 63ª reunión realizada en Cancún, Quintana Roo. Artículo 2, párrafo 2, versículo 4.

0: escuchando otra radio y no sabía que estabas. Dice, pues ya, pues dense una vueltecita cuando puedan los sábados. Si no me escuchó usted en 10 minutos, no vine. La de Cardenales, ahorita la ponemos.
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0: Periquito, buenos días. La canción de Talismán con Moy Bobadilla. Escuchamos en The Pastores. Ay, hijita, ya estamos. Hasta aquí lo tengo el Bobadilla ya.
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0: no, ahorita está con placer. ¿Cómo no? De eso se trata. Periquito, saludos para don Leonardo Rodríguez. Que mañana es cumpleaños en Guadalupe Quistac. Saluditos, don Leonardo.
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0: Que se lo pase muy bien ese gallo tan jugado como es don Leonardo. Ya está jugado ese gallo. ¿Qué cosa? Ya tiene su kilometraje, don Leo. Ya va a querer esa afinación, ya va a querer su anillada.
1: 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A ver si
0: ¿sí?
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0: Ahorita vamos a poner. Oye, qué buenas rolas tenemos ahorita en esta mañana. Si tiene usted alguna propuesta más, adelante, muchachos. Nosotros estamos para complacerles. Para que, pues, vayamos programándoles la buena música. ¿O cómo ve, don Héctor? ¿Cómo vamos, don Héctor?
2: ¿No habrá esa de libro abierto?
0: Para ti soy libro abierto, escribe en mí, te necesito. Esa canción, don Héctor, me tiene mucho recuerdo porque cuando hacía yo mi parodia de La Paquita, pues era de las que hacía yo principalmente, era el libro abierto. Y por eso, te vamos a complacer. Pero no, permíteme la versión, por favor, me lo puedes cambiar, DJ, no seas malito, hijo. Si eres tan amable, eso mero. Suéltame,

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4: Periquito, buenos días. Bonito programa de Periquito en día sábado. Una mi cancioncita ahí con Cornelio Reina. Me caíste como algo del cielo.
5: Me caíste.
4: Con Cornelio Reina,
5: no, hombre,
4: si se puede,
5: claro,
4: Periquito.
5: Por su porqui que sí.
4: Bonito
5: por
4: programa,
5: su
4: Periquito. Bonito programa. ¿Sale? Estamos pendientes de Periquito.
5: Ahorita vamos a ponerle su canción. No sé si es la de Me caí de la nube en que andaba.
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5: Muchas gracias, queridos hermanos.
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5: 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Qué buena rola. Debe ser razón, mi amigo, si es esta canción. Una de los Tucanes de Tijuana para echar baile el día de mañana que viene. Ya mañana, con la bendición de Dios, Bob Morris, ya acabó la feria, hijo.
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5: Ay, me daste razón si es su canción, amigo, porque por poquito me parto la vida. A ver, amigo, el saber. Muy bien. A la gente que está en el volante, también muchas gracias, porque ellos son parte fundamental, que llevan siempre a todo volumen el estéreo. Y pues los pasajeros vayan contentos. ¡Esa no! Retirada a las 10:30, mi gente, porque tenemos que ir a chambear, nos vamos a ir a poner guapos y nos vamos a las fiestas infantiles que tenemos programadas el día de hoy. Baby shower también por ahí. ¡Qué bárbara! ¡Cuánta embarazada está saliendo ahorita! ¡Está alegre! Recuerden seguir nuestras redes sociales. Facebook, aparecemos como El Perico Show. TikTok, Perico Show.
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5: No, qué buena rola esta, qué buena.
4: Es otra, Periquito, es otra. Me caíste es como algo del cielo. Así se llama este paquete.
5: Creo
4: Periquito
5: que
4: es la que sigue, pero bueno, eso también está.
5: Ahí está, patrón, ahí está, paquete, esté contento, ¿sale? Es Don Cornelio Reina y regresamos.

0: bonito! Periquito, saludos para mi hijita Alexa, que está cumpliendo 8 añotes. Alexia Camila, dedícale unas palabras, que es tu fan, dice por acá. ¡Ay, mi criatura! Ahorita le voy a dedicar sus palabritas. Ya le pasamos el saludo al señor Leonardo Rodríguez, que mañana es su cumpleaños en Guadalupe, Quistac. También saluditos al señor que nos anda escuchando. Voy a tener 11 unidades. ¿De qué vos, Pablo? ¿De qué vas a tener 11 unidades, hijo? ¡Qué burra sos vos, hijito! Yo quisiera tener una, por lo menos. Vos vas a tener 11. ¡Ah, qué bestia! Tiene 11 y yo tengo 1 y apenas ahí vamos. Señores, a todos mis niños hermosos, un abrazo a mis niños. Que ya no tenemos programa infantil, pero saben que la conexión y la amistad que tengo con mis niños es muy bonita, porque les agradezco mucho las muestras de cariño. Cada que me toca estar en una fiesta y mis niños por ahí se acercan conmigo y podamos platicar, podamos intercambiar un saludo, podemos intercambiar unas palabras, es de mucho agradecimiento en las fiestas que me llevan. Saluditas, mi Alexia, Camila, saludos, mi amorcito lindo, que tengas un día extraordinario. Felices 8 años. Que Dios te bendiga, chaparrita, y sobre todo que te lo pases muy bonito. Sé feliz, mi amor. Bueno, pues ya nos vamos a retirar, mi gente. Muchísimas gracias. Tenemos que avanzar. Vamos a ir a arreglarnos, a ponernos guapos. Ay, Dios mío. Ay, ya lo sabía yo que te confundiste, vos guapura. Qué burra sos, por Dios santo. Ay. Esto lleva por nombre. Se llama El Palomito, muchachos. Que Dios los bendiga, cuídense mucho. Y pues si nos topamos por ahí, nos saludamos. Periquito, saludos a Elías Mateo, que el día de mañana estará cumpliendo su primer añito de vida de parte de sus tíos en la Mariano N. Ruiz. Ve nomás, otro festejado. Y onda pues la fiesta, pues, muchacha. Ay, Dios. ¿Cuánto cumpleañero, pues? No, pues, ni un contrato, dijera que él.
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0: ¡Ah, qué bonita eso, pero! Dice para acá, buenos días. Ya, bueno, pues vos guapura, hijo, qué burro sos. Buenos días, señores, a todos. Dios los bendiga. Hasta el día lunes, regreso con mi Sarantón, con mi Junior, mi compadre.

0: Ya son las 10 con 31 minutos.
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5: ¿Quién?
4: El Prostipiru Golfo.
5: ¡Es bien volado!
4: ¡Ay, es bien mentiroso! ¿Qué tienes? ¿Está bien bueno?
6: Buenas. ¿Qué onda, Ples? ¿Cómo están?
4: ¿Qué rollo?
6: ¿Qué onda? ¿Sí ando, vaya?
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6: ¡Vámonos, pues! ¡Agarra cura,
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0: 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Ya son las 10 con 47 minutos.
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1: Son las 11 con 4 minutos.
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1: Son las 11 de la mañana.
2: 11 de la mañana.
3: Son las 11 de la mañana.
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de la mañana con 7 minutos. Buenos días. Muy buenos días. Buenísimos días en las alturas que transmite la frecuencia del 101.5. Oye, es un verdadero gusto acompañarte, estar con ustedes en este Zapatapa, en este buen Sabaduki. Sábado 8 de agosto. Llegamos al sábado 8 de agosto y es un gusto saludarlos a través de la frecuencia del 101.5. En este 8 de agosto, qué rápido, rapidísimo, rapidiurrix. Está pasando el mes de agosto y pues bueno, para ser exactos, 4 meses y llegamos a diciembre. Diciembre, la etapa, el mes más bonito, mes navideño. Ya viene, hablemos de lo que viene acabando agosto, septiembre, mes patrio, octubre. Bueno, y pues infinidad de cosas que se llevan a cabo en los diferentes meses que restan del año. Así que bienvenidos, su amigo el Timbalín, con ustedes, acompañándolos a través de la frecuencia del 101.5. Y pues es un gusto que usted se vaya reportando conmigo al WhatsApp, al 967-283-9855. 283-9855. Para que usted se reporte conmigo, la pase increíble, la pasemos bonito, bien chipocluda la hora por la mañana. Y pues es momento de que la vaya, se vaya reportando con nosotros. Es momento de que vaya agarrando el teléfono, me vaya marcando, echando la llamada, me vaya mandando el mensaje. Y la vamos a pasar bien chévere. Hoy vamos a hacer la programación. Entonces yo quiero que usted me acompañe y usted me diga, ¿sabes qué, mi Timba? Yo quiero que te revientes unas cumbias, quiero que te ventes una, porque amanecimos pues echando nuestro respectivo traguiors. Quiero que nos toques un poquito más, lo que quiera, mi auditorio quiera, lo que quiera. Vamos a echar el día de hoy.

0: Vamos a iniciar fuerte, en esta hora de la mañana. Bienvenidos, váyanse reportando 967-283-9855, 967-283-9855 o a través del teléfono de cabina, 963-636-7492. Hola, mi buenos días. Me voy a pasar un saludo para el señor Leonardo Rodríguez, que mañana es su cumpleaños, es de Guadalupe, Quistac. ¿Me podrías pasar las mañanitas? Ahorita complacemos con algo de las mañanitas. Vamos a complacer, vamos a ponerle las mañanitas. Vamos a iniciar con las mañanitas para todos los cumpleaños del día de hoy, del día de mañana. Y hay comunicación. Sí, bueno.
1: ¿Qué tal, madre?
0: Hola, buenos días.
1: Buenos días, madre.
0: ¿Cómo le amaneció en esta hora de la mañana?
1: Me amaneció muy, muy manzana.
0: ¿Cómo estamos? ¿Qué dice?
1: ¿Qué dice mi migue?
0: ¿Cómo saludarlo? ¿Cómo estamos, don Héctor?
1: Chulada, al millonazo y pasadito todavía.
0: Eso es todo. ¿Cómo va el negocio?
1: Chulada.
0: Bendito sea Dios, qué bueno. Que haya chamita. Que haya trabajito es todo, ¿va?
1: Sí, claro. Con trabajo, saludos de lo demás.
0: Es correcto. ¿Qué quiere usted que pongamos ahora?
1: Pero aquí estamos. ¿Qué estamos escuchando? ¿Qué estamos dedicando?
0: ¿Qué quiere usted? ¿Quiere usted dedicar? ¿Quiere usted llorar? ¿Quiere usted bailar? ¿Quiere usted escuchar? ¿Qué quiere usted, don Héctor?
1: Bueno, yo quiero escuchar la de La Apuesta.
0: La Apuesta. ¿Qué canción quiere usted de La Apuesta?
1: Cariñito.
0: Cariñito. Se la pongo. ¿Saludos para alguien?
1: Para mi esposa.
0: Perfecto. ¿Lo que le quiere usted decir a su esposa? No te esté ahogando.
1: ¿De?
0: No se te esté ahogando.
1: No, es que pasó un aire colado.
0: Perfecto, don Héctor. Ahorita va su tema con mucho gusto.
1: Sale mi migue, ahí estamos pendientazos, ¿no?
0: Que Dios me lo bendiga, don Héctor.
1: Ahí te espero, pues.
0: Ahora pues, don Héctor, muchas gracias. Buenos días, que Dios me lo bendiga.
1: Buen día.
0: Igualmente, don Héctor. Chulada de don Héctor, que está allí en frecuencia con nosotros. Me piden tiempo de La Apuesta, vamos a iniciar con eso. Hola, mi timbalín, buenos días. Ya te estamos escuchando desde lavado de calzado deportivo Energy Sport. Oh, chaparritos, no quieren darse a conocer, no quieren publicitar. Si les interesa la publicidad, mándenme mensaje. Anúnciese con los grandes, anúnciese con los grandes. Hola, mi chulo. Hola, buenos días. Vamos a iniciar fuerte en esta hora de la mañana. Bienvenidos a través de la frecuencia del 101.5. Llega La Apuesta y nos canta Cariñito. Saludos especiales para usted, que disfruta de la programación que Boom FM tiene para usted. Acompáñame hasta la 1 de la tarde porque traemos buena música. Vengo Torre, buen despapalle. Y solo por Boom FM. Buenos días, iniciamos. Porque el territorio nos pertenece.

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1: Son las 11 con 15 minutos.
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0: Oye, qué bonito, ¿eh? ¿Cuánto mensaje estamos recibiendo en este sabadito? Un clima bastante agradable en Comitán de Domínguez. Sabrosito el entre... Como que quiere salir el sol y el vientecito. Qué sabroso. Oye, saludos especiales a mis amigos transportistas, mis amigos taxistas, los amigos colectiveros. No peleen la ruta, no lo estén peleando, güey, no.
1: Sí, mami, vamos a comenzar. Este ritmo fácil que te venderá. Con tu falda gordita o tus cintas apretados. 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
0: Es momento de que el auditorio se vea reportando el teléfono a cabina, el 963-636-7492, o al 96, el WhatsAppero, al 967-283-9855. Repórtense conmigo en esta mañana. ¿Quiere escuchar marimbita? ¿Quiere escuchar música dolorida, de esa música para enfiestarse? Lo que quieras, te le echamos. Buen día, amigo Timbalín, qué bueno que ya estás en Boom Taxi 606, Radio Taxi Comitán, la nena, por filín los sábados. Bendiciones, bendiciones, Amy 606. Muchas bendiciones a mi

0: qué bueno que le estás poniendo sabor a Boom. Los sábados era muy tri. Bueno, qué bueno que ya estás en Boom. Así da gusto poner Boom. Te saludo con cariño tu amigo Dani López. ¡Mi Dani López! Buenos días, mi Dani López. Qué gusto saludarte, hermano. De verdad, gracias por estar con nosotros. Y quédate conmigo, ¿eh? Estoy de lunes a viernes de 4 a 6 de la tarde. De lunes a viernes de 4 a 6.
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0: Y pues vamos a ver qué podemos aterrizar para los sábados, ¿vale? Les gustaría que viniéramos los sábados. Que se vea que estamos alegres en este sabadito. Vamos a ir al corte musical. Me están pidiendo el tema de la nena. Vamos a complacer con el tema de la nena. Se lo voy a dejar con Edén Muñoz, ¿vale? Se las dejo con Edén Muñoz para todo el auditorio que está a través de la frecuencia de Boom FM 101.5. Yo regreso con más música. La programación la hacemos juntos en este sábado de Descontrol.
2: No

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1: Bueno, son ya las 11 de la mañana con 23 minutos. Vamos a ver qué dice el auditorio. Hay auditorio, ¿eh? Gracias a la gente que está en sintonía conmigo, disfrutando de la programación que traemos. Y algo muy importante, algo muy bonito, que ya tengo la comunicación, los mensajes, las notas de audio. Repórtese por las notas de audio, ¿qué dice el auditorio?
2: Buenos días, Timbalín. Aquí te escuchamos en Efraína Gutiérrez.
1: Eso, chulada.
2: Saluditos para ti.
1: Gracias.
2: Excelente programa.
1: Igualmente, amigo. Gracias por estar con nosotros. ¿Alguna de tu canción que querrás hasta allá, Efraín? Vamos a ver, dice... Buen día, amigo Timbalín, qué bueno que ya estás en sintonía en la radio de Boom FM. Es un gusto saludarte, compláceme con la canción de 12 Rosas. Ahorita complacemos 12 Rosas también ahí para la...

0: gente que está en sintonía y para todos los que están en frecuencia. Voy a presentarte ese tema de Junior Clan, algo de lo nuevo que viene presentando Junior Clan. Y pues de los temas buenísimos que traen, fíjate que traen El Corazón de Chocolate o Vagabunda, Borracha y Loca. Hablemos de este tema.
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0: O Corazón de Chocolate, Corazón de Chocolate.

0: vamos? ¿Con cuál de las dos nos vamos? ¿Vagabunda, borracha y loca o...?
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0: Corazón de chocolate. Que la auditoria participe conmigo y es un gusto saludarlos. Ya estamos en vivo por la frecuencia de Boom FM. Acompáñame hasta la 1 de la tarde. De 11 a 1, tus tardes son diferentes porque el timbalín te acompaña. Por la frecuencia del 101.5, porque el territorio nos pertenece. Saludos de Celes ahí para toda la bandera, ¿eh? Gracias a todos los que están en sintonía conmigo.
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0: Que me diga el auditorio, ¿cuál quieren? ¿Vagabunda, borracho, loca o nos vamos con la de corazón chocolate? Que participe en auditorio a través de WhatsApp, 967-283-9855. ¿Qué dice el auditorio? Vamos a ver qué dice nuestro auditorio a través del WhatsApp, 967-283-9855. ¿Qué dice? Vamos a ver la lectura de mensajes. Dice por acá, hay nota de audio. Esas notas de audio huelen a peligro, ¿eh?
2: Buenos días, Timbalín. ¿Me puedes pasar la canción Me Gustas de Chicapalá? Saluditos para ti. Aquí te escuchamos en Efraín Gutiérrez a todo volumen.
0: Eso mero. Saludos a mis amigos de Efraín. ¡Qué chulada, mis amigos de Efraín Gutiérrez! Me gusta que se reporten. ¡Vagabunda, borracha! ¡Porfa, mi timba! Con todo gusto, ahorita la ponemos.
3: Poné la canción del Ballinas, borracha loca.
0: De la Gedionda, ¿cómo le decís? Bueno, vamos a nuestra corte musical y regresamos. Junior Clan, vagabunda, borracha y loca, por Boom FM.
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0: Son las 11 con 30 minutos.
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4: Bueno, son ya las 11 de la mañana con 36 minutos, 11 con 36. Gracias a la gente que está en sintonía con nosotros. Muy, pero...

0: vamos a ver qué dice la comunicación a través del WhatsApp 967-283-9855 con la primera, mi Timbalín. Gracias a la gente que está en sintonía con nosotros, pero ahorita nos vamos con...
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0: Madrazos musicales. Vamos a regresarlo otra vez.
1: 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Tres canciones entran al ring, pero solo una sale ganadora. 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
0: Primer canción que entra al ring del knockout. Es la mafia, me estoy enamorando.

0: tercer canción que entra en el ring del knockout es... ¡Échame la producción!
1: Lenin Ramírez con Polvo Rosita.

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2: Es momento de que el auditorio vaya participando y entrando en la comunicación al 967-283-9855 y me diga qué canción, qué canción.
3: Creo que otra vez baila la nena. Creo que otra vez quiere bailar. Pues le gusta el ritmo con banda.
2: Dice para acá comunicación la 1, mi timbalín, la 1, mi timbalín. Eso, ¿qué dicen las notas de audio, mi checo? ¿Qué dice el checo?
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2: La nena se para bailar. ¿Qué dice el auditorio? 967-283-9855. ¿Qué dice el auditorio? La opción 1, saludos desde el triunfo. Saludos a nuestra gente del triunfo.
0: Yo sé por qué baila la nena.
2: Nuestra gente del triunfo con nosotros.
5: La uno, la uno, la uno.
2: ¡Eso!
6: Qué dice mi buen amigo Timbalín? Vamos por la número uno, la número uno.
2: ¡Échale! Ya está de más decirlo, familia. Ya está de más decirlo. Te presento. Te presento en ese knockout. A la mafia me estoy enamorando. Regresamos porque hay otro knockout. 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

0: Voy al corte, 11 de la mañana con 45 minutos por Boom FM.
1: 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Son las 11 con 44 minutos.
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0: Empezamos fuerte knockout. Empezamos fuerte knockout. Llega apoderándose de ese cuadrilátero, chica. Super. Los Bukis. Y nos canta Yo Te Necesito. Ah, chulada para empezar el sabadito.

0: Es momento de presentarte la canción número 3 que sube al cuadrilátero. Llega Bobby Pulido.
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es momento de que el auditorio se vaya reportando 967-283-9855. Es momento, familia. Vamos a ver qué dice el auditorio. Vamos a ver qué dice el auditorio peligroso. Vamos a ver qué dice el auditorio. Vamos a ver. Oye, quiero mandarle un saludo muy especial a mi buen amigo Guito Penagos y a todo el equipo, de la Antorcha Guadalupana Morenita, el Tepeyac. Me están sintonizando, ya se está reportando con nosotros. Y ya te la sabes, si tú quieres unirte a esta familia de peregrinar este 12 de diciembre a la Ciudad de México, ahí está mi compo Guito Penagos. Síguelos en sus redes como Antorcha Guadalupana Morenita, el Tepeyac. Ahí está mi padre. Nos vamos a ir a la Antorcha. Yo también me voy a ir, ¿eh? ¿Será que si íbamos a llegar vos, Huguito? Y nos vemos el 30 en su fiestecita. Vamos a ver qué dice el auditorio. Me encantan las notas de audio. ¿Qué dice el auditorio? Dice: saludos especiales para mi buen Juanjo. ¿Cómo está mi Juanjo?

0: buenos días, mi Juanjo. Quiero saludarte. Bendecido día, mi Juanjirri. Nos vemos en un rato, nos vemos en un ratito. Ahorita me pongo en contacto contigo. Dice por acá. Mi amigo del taxi, el 606, dice, la primera de los Bukis, lleva dos los Bukis. Vámonos con la primera, mi Timbalín, la primera. ¿Qué dice el auditorio?
1: El número uno, mi tío Timba, el que no escoja el uno, gay.
0: Y votes para Bobby Pulido, buenos días, Timbalín, y votes para la tres. Salúdame a mi vieja, la Pimpinela. Guarda, ¿por qué te dicen pa' así, gordito? Dale, mi Juanjo, no le digan Pimpinela, ¿sale? No le digan así. No nos está molestando, pel Juanjo. No les digan así. Vamos a ver qué dice. ¿Qué dice el auditorio?
2: Y para todo el sureste.
0: Veamos qué dice el auditorio. 967-283-9855.
3: Amigo Timbalín, vamos por la número uno de los Bukis.
0: ¡Eso mero!
4: Hola, Timbalín.
0: Hola, mi amor.
4: Por la uno, soy Iker.
0: ¡Saludos, Iker! ¡Un abrazo, mi chaparrito! ¡Bendiciones, hijo!
5: ¡Ah, mi primo! ¡Gracias, madre! ¡La uno!
0: Pero me gustara que mandaras uno que diga vos, Taxibum. ¡Ah, mi Timba! Decime, pero uno. ¡Hola, Timbalín! ¡Voto por la tercera! ¡Ya está! ¡Vamos! Ahí se está poniendo parejo. Buenos días. Hola, mi Timbalín. Me puede pasar un saludo para el señor Leonardo Rodríguez, que mañana es su cumpleaños. Es de Guadalupe, quizá. ¿Me puedes pasar las mañanitas? Sí, es cierto. Ya no puse las mañanitas. Las mañanitas, ¿vale? Ahí para los cumpleañeros del día de mañana, del día de hoy. Vamos a ponerle un pedacito de las mañanitas. Ahí quedó el pedacito de las mañanitas. ¿Qué dice para acá? Lo voy a mandar infraccionar, ¿por qué, gordo? Los voy a mandar en sí, mándalos, ¿qué dice?
5: ¡Ah, mi Timbalín!
0: ¡Saludos, mi Taxibum! ¡Que todo pinte de maravilla ahí por tu lado! ¡Que Dios te bendiga y muchos éxitos en este... sabadito! Vámonos al corte musical, entonces, porque usted lo pidió. Porque usted lo pidió, ¿vale? Es momento de dejarlos con la canción ganadora. En este... ¡Knockout! En este segundo knockout llega nada más y nada menos que... Marco Antonio Solís y los Bukis con Yo Te Necesito. Buenas tardes, Comitán de Domínguez. Iniciamos y arrancamos con la programación que tenemos en este fin de semana.
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0: Son ya las 11 de la mañana con 57 minutos. Ya casi llegamos al mediodía. Buenos días, tardes ya. Para usted que amablemente está en sintonía con nosotros. Regresamos, estos son... Los Bukis y nos canta Yo Te Necesito.

0: Bueno, acabamos de escuchar a Marco Antonio Solís. Marco Antonio Solís y los Bukis con el tema Yo Te Necesito. Y pues vamos avanzando con la programación. Regresando del corte, vamos a echar nosotros el knockout, pero vamos a hacer un knockout tropical. Knockout tropicalón para usted que disfrute de la programación que tenemos en este sábado. Y qué mejor que el auditorio se vaya reportando con nosotros en esta hora por la tarde. Bienvenidos.
1: ¿Y por qué ya no lo pela Karina, si tan agradable que es?
0: No, ya se bloqueó. Vetada. Vamos a ver qué dicen. Me encanta recibir sus audios. Mándeme sus audios, me encanta.
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0: Cañate. Escúchalo despacio solo. No lo puedes escuchar despacio, hijo. Bueno, vamos al corte de las 12 del mediodía. Gracias a la gente que está en sintonía con nosotros. Seguimos recibiendo su comunicación a través de 967-283-9855. Y recuerde que es usted a través de Boom FM, el espacio de Descontrol. Hasta la 1 de la tarde. Ya me queda una hora porque ya son las 12. 12 del mediodía con un minuto, 12 con uno. Y pues nosotros seguimos avanzando con la programación. Bienvenido, los mensajes, qué bueno que ya se van reportando. 967-283-9855. Su tarde la queremos hacer agradable, la queremos hacer amena y la queremos hacer bonita. Así que a todos los mensajes que estén en sintonía, saludos especiales para dice así, mira, primero adiós, nos vamos, ya está tu lugar apartado. Saludos mi Huguito Penago, saludos mi Huguito Penago y a todo el equipo que está en sintonía con nosotros, también está en su taller, ¿vale? A todos los que estén en sintonía, ahí el Taxi Boom, mucha suerte, Juan Girris, y a todos, al mi Pats, se me está pasando saludar a mi buen amigo el Pats, que también está en sintonía conmigo, ¿eh? Ahí está mi Pats, saludos gordito.
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4: Son las 12 con 3 minutos.
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1: Estamos de retache. Gracias a toda la banda que está en sintonía con nosotros, disfrutando de la programación. Gracias a todos que están en sintonía con nosotros. Y pues bueno, vamos avanzando con la programación.
2: De cumbias para todos ustedes. Vamos a mandar esta cumbiecita.
1: Disfrútale esta cumbiecita. Vamos a reventarnos. Otro knockout, pero de música tropical, música guapachosa, ¿vale? Hola, quiero que me den un saludo para Abel alias El Tontín, que trabaja en la refaccionaria Boulevard. Saludos al Tontín, que está en sintonía, hermano de Cándido el Sastre, Miguelón, ya sabes quién soy, Luis tu vecino. ¡Ah, mi Luisón!
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1: ¿Lo conoces, Pel Juanjo? ¿Lo conoces, la Pim?

Vamos a entrar de lleno con el tercer knockout de la tarde y llega Agüita de Coco, canción número uno del knockout, subiendo al ring.

Ahí está, y de canción número 3 que se sube al ring para echar este knockout, checa nada más y nada menos que a través de Pum FM, la cumbia de la cobra de Fito Olivares, canción número 3 de knockout.

0: WhatsApp y me digas qué canción quieres escuchar. Del lado número uno te presento Agüita de Coco. Del lado número dos, El Secreto de Parchís. Del lado número tres, La Cumbia de la Cobra.
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0: Que participe en el auditorio con nosotros al 967-283-9855. Vamos a ver los audios que el auditorio participa con nosotros.
2: ¡Ah! Mi Timalín, la 3.
0: La número 3.
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0: Amigo Timalín, nos vamos por la número 2 de Parchís y su grupo del Mar El Secreto. Buenas tardes, dice por acá. Voto por la número 1 y un saludo para Tío Borre. Saludos para el Tío Borre. Ponme la 1, Timba. Ya te estoy escuchando con Tokio, eso. Vamos a ver qué dice don Héctor.
4: La número 3, la número 3, por favor.
0: La número 3.
5: La número 3, amigazo.
0: Mi Miguelón, échate la número 3, la número 3. Buenas tardes, avanzamos con la programación. Llega Fito Olivares y nos canta La Cumbia de la Cobra. A través de la frecuencia 101.5, siempre firme, regresamos.

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1: Son las 12 con 17 minutos.
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3: ¡Uy, no!

0: Muy bien, ya son las 12 con 22 minutos, 12 y 22. Avanzamos con la programación que tenemos. Oye, en este knockout que acabamos de soltar se descontroló el auditorio. Vamos a ver qué dicen los audios, qué dice la comunicación.
1: Timba, la 3, timba, timba.
0: Eso mero. Gracias a todos los que están en sintonía, mi Chalo. Muy buenos, muy buenas tardes, qué gusto que estés con nosotros disfrutando de esta programación. Ya son las 12 con 23. Mi voto es para la 3. Gracias a los que están en sintonía conmigo disfrutando de la programación y que, sin lugar a duda, hacemos de este espacio lo bonito, lo mejor para usted que disfruta de la programación que tiene Boom FM.
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número uno, Conjunto Primavera, Actuación Tonto, te presento la canción número dos. Llega Grupo Arriesgado, Ansiedad.

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1: Canción número 3, que se une, que se une, que se une. Es el chiapaneco Julián Álvarez Montelongo. Regalo de Dios.

0: momento de que el auditorio agarre su teléfono móvil. Se vaya reportando el WhatsApp al 967-283-9855. Es momento de que hagamos la programación en esta hora por la tarde. ¿Qué dice? ¿Qué dice don Felipe Trujillo?
1: Mi estimado Timbalín. Para mí fue novedad escucharte en la boom. No creía que eras tú, escuchaba la voz de tu papá. Ahorita ya estoy escuchando otro programa, ya sí. Ya vi que eres parte de Boom. Felicidades por tu nueva casa. Échale muchas ganas, Timbalín. Tu amigo de siempre, Felipe Trujillo, ya sabes. Ay, saludos a tu padre y a ti.
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2: Seguimos con la sesión de cumbias para todos. Este,
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0: Maestro Felipe Trujillo. Con su agrupación, la dinastía Trujillo, los Truji. Pues si tiene usted algún evento, alguna fiestecita, ahí está don Felipillo, el maestro Felipe Trujillo, con los Truji o con la dinastía Trujillo, ahí llévelo. Le van a ambientar y poner sabor, ritmo y calor a su fiesta increíble. Mi profe Felipillo, que Dios me lo bendiga. Vamos a ver qué dice el auditorio. Lo soy Mari. Mari es mi amor. Saludos, Mari. Vamos por la primera, porfa. Va muy bien, mi Mari. Por la uno, mi Miguelón. Vamos a ver qué dice el auditorio. Mi Taxi Boom, ¿qué dice Taxi Boom?
1: La número 3. Gracias, madre.
0: Ah, mi nina. Bueno, buenas tardes. Un saludo aquí en el barrio de Guadalupe. Yeli Chao, de Fanny. Le voy a la número 2, Fanny. Gracias por estar conmigo. ¿Qué dicen los audios?
2: Ese truji. Son dos y toman como 10.
3: Qué bárbaro, amigo Timbalín. Hoy si estás echando la casa por la ventana con esas rolonas del knockout. Y es mi voto para la número 3.
0: La número 3, ¿querés regalo de Dios?
4: Amigo Timbalín, buenos días, amigos.
0: Saludos, amigo.
4: Un placer,
0: amigo.
4: Escucharte de nuevo.
0: El gusto es mío, hermano.
4: Es un orgasmo escucharte de nuevo, Timbalín. Saludos. Un abrazo a la distancia, amigo, aquí desde la Trinitaria Chiapas. Oye, escuchando tu programa. Bienvenido a tu nueva casa, amigo. Éxito en todo. Dios te bendiga, amigo.
0: Igualmente.
4: Por favor, voy por la 3, por favor.
0: La número 3.
5: Échale, pues, mi amigo Timbalín. Un saludo. Feliz fin de semana.
0: ¡Ey! Los queremos aquí de este lado, chaparrito. Los queremos, pues, los grandes. Se ven de anunciar con los grandes. Oye, Nissan está ya con nosotros, ¿eh? Saludos, Milik. Que Dios me lo bendiga. Milik Fabián, Dios me lo bendiga, es un gusto saludarle. Y cualquier cosita que andamos al pendiente, que Dios me lo bendiga, Milik. Dice, ¿en serio eres tú? Claro que sí, Mari, soy yo. Ah, Mar. Ah, sí, Mar, hermosa, soy yo. Ah. ¿Qué dice el auditorio? Vamos a ver qué dicen los mensajes.
6: Vota por la 1, soy Iker.
0: En la 1, mi Iker. Gracias, amigo, por leer mi mensaje. ¿Cómo no, mi Fanny? A ti, gracias por estar en sintonía conmigo. ¿Qué dicen?
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0: Timbalín, te amo. Yo también te amo. Te ha mordido un perro. Voto para el número 1. Esto se está poniendo y se está descontrolando. ¿Les parece si lo hago vía llamada telefónica porque el auditorio quiere escuchar esta? Ah, no, ese ya pasó, mudo, ese ya pasó. El auditorio quiere escuchar esta. ¿Quieren escuchar esa y quieren escuchar esta? La número 2 la dejamos descartada, ¿vale? Pero, como vamos empatados, ¿les parece si la hacemos vía llamada telefónica? Al 963-636-3742. ¡Bueno!
8: Amigo, vamos por la 3.
0: Por la 3, ¿con quién tengo el gusto?
8: Roger.
0: Eso, mi rey, que Dios te bendiga, hermano, un abrazo.
8: Saludos, amigos, saludos.
0: Ay, nos vemos, mi padre, la número 3. Vamos a ver qué dice el auditorio. Lleva la delantera, Julián Álvarez, con regalo de Dios. Llamada telefónica, 963-636-7492. Que se comunique el auditorio, me marque en este momento y me diga ¿Qué canción nos vamos? Amigo, Julián Álvarez lleva la delantera. Si hay llamada y nos dicen que vota por la número 1, ya valimos cacahuate. ¡Bueno!
9: ¡Bueno!
0: ¿Hola?
9: Buenas tardes, Timbalín.
0: ¿Qué dice, mi rey? ¿Con quién
9: tengo el gusto? Por la uno.
0: ¿Con quién tengo el gusto?
9: Con Antonio.
0: Antonio, ¿de dónde me llamas, mi Toño?
9: De San Miguel Sinagap.
0: Eso, mi rey. Que Dios te bendiga. Un abrazo.
9: Gracias, igualmente.
0: ¡Ahí estamos! ¡Mi Toño! ¡El Toño está haciendo voto por la número 1! Quiero que el auditorio me marque. Última llamada telefónica. Es la que va a decidir. No cuenta el Toño ni el otro que me marcó el primero. Última llamada telefónica es la que decide. Si nos vamos por la 1 o por la 3. ¿Qué dice el auditorio? ¡Bueno!
10: Bueno, ese es mi Timbalín.
0: ¿Qué dice, mi rey?
10: La número 3. La número 3.
0: ¿Con quién tengo el gusto?
10: Con Johnny García.
0: Eso, mi rey. ¿De dónde me llamas?
10: Aquí ahorita vamos dejando para Lagos de Monterrey.
0: Eso, mi padre, chulada, que Dios te bendiga, con cuidadito.
10: Dale, mi Timbalín, cuídate.
0: Igualmente.
10: Bienvenido a tu nueva casa.
0: Gracias, hermano, que Dios te bendiga.
10: Dale, hasta luego.
0: ¡Nos dejamos! Canción ganadora de Knockout.

0: Son las 12 con 35 minutos.
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les parece si nos echamos otro knockout? Avanzamos con la programación y en este knockout llegan los primos MX con este tema que causó sensación y que yo te lo presento a ti. Posición 1 que se sube al ring en el knockout. Los primos MX, mi bello ángel.

de la segunda canción que vamos a competir en el Knockout de la tarde. Checa, banda, banda, banda, machos. Historia sin fin.

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1: Ahí está, que el auditorio participe. Viene la tercera canción del lado número 3. Llega Banda Pequeño Musical con el reencuentro. Canción número 3.

0: momento de que el auditorio vaya y participe conmigo. Vamos a ver qué dice el auditorio.
1: La dos, Timba, la dos.
0: Va que va, la dos, lleva un voto, banda machos, historia sin fin. Mi voto es para la segunda, Timbalín, con todo gusto, terminación 6-4. Gracias por estar conmigo, que el auditorio se vaya reportando conmigo y me diga. Vamos a ver, historia sin fin, vamos a ver qué dice el auditorio. Vamos a ver qué dice el auditorio, mi voto es para la número uno. La número uno llega a los primos MX con mi bello ángel.
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0: Es momento de que el auditorio participe conmigo y me diga qué canción quieren escuchar.
3: Para la 3.
0: La 3 lleva, mi voto es para la 2, banda machos. Banda machos lleva la delantera.
1: 2.
0: La 2, banda machos lleva la delantera, la 2, mi Timbalín dice para acá. Vamos a ver.
4: Saluditos, saluditas, Timba, aquí del barrio del Cedro. Voto por la 2, por la 2.
0: Por la 2, dice, voto por la 3. Soy Susi. Saludos, mi Susi. Se las voy a poner más fácil. En este momento activamos las llamadas telefónicas al 963-636-7492. Si el auditorio me marca y me dice banda pequeño musical o banda machos. ¿Quieres escuchar banda machos? Es momento de que me marques. Banda pequeño musical, es momento de que me marques. 963-636-7492. Participa conmigo. Que el auditorio me diga qué canción, qué canción, qué canción quieren escuchar. Es momento. ¿Qué canción? Buenas tardes, buena llamada telefónica, sí, bueno.
5: Bueno.
0: Hola, buenas tardes.
5: Buenas tardes.
0: ¿Con quién tengo el gusto?
5: Con Yaran.
0: Oye, ¿de dónde me llamas?
5: De barrio de Nicalocó.
0: De Nicalocó. ¿Y allá en Nicalocó están siempre? Siempre firme.
5: Siempre firme.
0: Eso es todo, mi chula. ¿Qué canción quieres votar? ¿Por qué canción te vas, mi reina?
5: Por la de Banda Machos.
0: La de Banda Machos. Muchas gracias por estar en sintonía con nosotros. Cuídate, un abrazo.
5: Hasta luego.
0: Adiós. Banda machos, vamos a ver si banda machos lleva la delantera. Llamada telefónica 963-636-7492. Vamos a ver si esta última llamada entra y vota por banda machos. Nos escuchamos, banda machos. Si vota por pequeños musical, seguimos con este knockout. Se está poniendo bueno. 963-636-7492. Llamada telefónica, que el auditorio participe con nosotros.
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0: ¿Qué dice el auditorio? Vamos a ver también los WhatsApp. ¿Qué dice? Dice para acá. Vamos a ver qué dice el Checo. Checo, márcame, Checo.
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0: Llamada telefónica 963-636-7492. 963-636-7492. Llamada telefónica. Que el auditorio participe con nosotros y me diga: ¿te quieres ir en ese knockout? Llamada telefónica. Bueno,
8: pequeños musical.
0: Pequeños musical. ¿Con quién tengo el gusto?
8: Con Lucy.
0: Lucy, ¿de dónde me llamas, mi Lucy?
8: En Los Sabinos.
0: En Los Sabinos. Ahí en Los Sabinos estamos siempre.
8: ¿Sí?
0: ¿Siempre firmes?
8: Siempre firme.
0: Eso, mi chula, que Dios te bendiga, un abrazo.
8: Gracias.
0: Ahí nos vemos, eso mero. Es momento de dejarlos con la canción que pues el auditorio escogió. Dice, pero que parece el Timbalín, banda machos, por favor. Hay audio, ¿qué dice? Hay audio.
9: Timbalín, banda machos.
0: Banda machos, banda machos. Se las pongo a última llamada. 963-636-7492. Última llamada telefónica que nos entre por la tarde. Última llamada telefónica. 963-636-7492. Si me dice qué canción quieren, con esa ya nos dejamos, ya nos vamos con esa canción. Última llamada telefónica, producción. Última llamada.
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0: Queremos escuchar las llamadas telefónicas a través de 963-636-7492. ¿Qué dice el auditorio? ¿Qué dice el auditorio?
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0: Participa, llamada telefónica 963-636-7492. Y bueno.
10: Bueno.
0: Hola, buenas tardes.
10: Buenas tardes, soy Toño
0: otra vez. Ay, ¿qué canción, mi rey?
10: Vamos por la de Banda Machos.
0: Banda Machos en sintonía de Boom 101.5, ¿por qué estás?
10: Siempre firme.
0: Eso, mi rey, Dios te bendiga.
10: Igualmente.
0: ¡Vamos! ¡Vámonos! ¡Vámonos! Canción ganadora en ese knockout a través de Boom FM. ¡Te presento! Es Banda Macho y nos canta Historias Sin Fin. Yo regreso con más música porque ya me voy. 10 minutos y la 1. ¡Ya me voy!

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Son las 12 con 52 minutos. 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
6: Ya nos vamos. Excelente tarde para toda la gente que está en sintonía con nosotros. Que Dios lo bendiga y gracias por estar en sintonía de la frecuencia de Pum FM 101.5. Fue un gusto para nosotros haber estado con ustedes. Si Dios lo permite, yo regreso hasta el día lunes.
7: Hay algo que le quiero decir a esa
6: el
7: amor.
6: Día lunes yo regreso.
8: Tú eres un 10, pero sigues con ese tipo.
6: En punto de las 4 de la tarde. Oiga, pero si les gustara que me quedara, la neta, ahorita les gustara que me quedara.
8: Muchas fotos de vacaciones por ahí.
6: La neta, les gustara que me quedara.
8: Sé que tu corazón.
6: 3 llamadas y me marcan, me dicen, sí, quédate, Timbalín, me quedo otra hora.
8: El tiempo, qué bueno que llegue a tiempo.
9: Baby, a mí lo que me faltaba ahora tú.
6: Bueno.
10: Bueno.
6: ¿Qué dice mi rey?
10: Dice amigazo aquí, escuchándote como siempre.
6: ¿De dónde me sintonizas, mi amigo?
10: De acá, de la Belisario.
6: La Belisario, perfecto. Y la Belisario está siempre. Siempre firme.
10: Siempre firme, es correcto.
6: Es correcto, mi rey. ¿En qué te puedo servir, amigo?
10: Ahí queremos mandar un saludo ahí para los padrinos Diego Morales y Víctor.
6: Ok.
10: De la doble A, que siempre andan con nosotros.
6: Hecho. Muy bien, mi amigo. Un saludo especial para todas esas personas que estén en sintonía con nosotros, ¿vale?
10: André, gracias.
6: Que Dios te bendiga, amigo. Un abrazo.
10: Igualmente, saludos.
6: Hasta luego.
11: ¡Eso es truco!
6: Vamos a ver qué dicen los tremendos, sí, audios que nos va llegando a través de... WhatsApp de Boom. Dice, sí, quédate otra hora, please. Sí, quédate otra hora. Ya es hora de irnos. Ya es hora de irnos. Y de verdad, gracias a la gente que...
12: Cosas que nos...
6: ¿Qué dice? Sí, quédate otra hora, vos, Timbalín. Ya no, vamos a ir ya para que... Siguen en frecuencia de la estación número uno en comunicación, que es Boom FM. Gracias a toda la banda que estuvo conectadísima conmigo. Quédate hasta la medianoche. Hola, ay, hola. Quiero estar aquí, Desi.
13: Sí, quédate. Ya empezó el Rodri ya con su qué oso.
6: Sigan en frecuencia de Boom FM 101.5. Ahí te voy a llevar tu caguama. Ay, no nos estén enviciando, porque es fin de semana y tenemos trabajo, gracias a Dios. Nos vemos ahí al ratito por los riegos. Vamos a estar ahí en los riegos y en los sabinos. En los sabinos y en los riegos. Ahí vamos a estar trabajando en un rato más. Gracias por preferencia que nos llevan en sus eventitos de show de payasito. Gracias. Nos vamos. Excelente tarde para todos ustedes. Que Dios me los bendiga. Tengo una cita con usted el día... lunes en punto de las 4 de la tarde. Que Dios me lo bendiga. Su amigo y servidor, el payasito Timbalín. Fue un gusto haber estado con ustedes en este sábado de 11 a 1 de la tarde con la mejor de la estación de Boom FM 101.5. Y gracias a todos los que estuvieron con nosotros, de verdad. Muchas gracias porque hacemos de este espacio lo mejor. Con permiso, muy buenas tardes. Síguense la pasando bonito.
14: ¿Cómo lo goza?
6: Y recuerde que donde quiera que usted vaya, haga el descontrol. Buenas tardes. Síganme en las redes sociales. Payasito Timbalín Oficial. Ahí estamos para servirle. Muy buenas tardes. Con permiso, cuídense mucho. Hasta el día lunes, familia. A través de la frecuencia de Boom FM, porque el territorio nos pertenece. Buenas tardes. Hasta la próxima.
15: Baila.

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1: Es la 1:04.
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1: Es la 1:20.
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0: es la 1:36.
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1: Es la 1:51.
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1: Son las 2:07.
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1: Son las 2 con 23 minutos.
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0: Son las 2 con 40 minutos.
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1: Son las 2:53. 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
1: Son las 3:07.
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1: Son las 3:23.
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0: Son las 3 con 37 minutos.
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0: 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Son las 3:53.
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1: Son las 4 y 10 minutos. 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
1: Son las 4 con 28 minutos.
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0: Son las 4 con 42 minutos.
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0: Son las 4 con 59 minutos.
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2: Ya son las 5:10.
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1: Ya son las 5 con 27 minutos.
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0: Ya son las 5 con 42 minutos.
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0: 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Ya son las 5 con 58 minutos. 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